Tangos del Almendro. Interpreta Argentina, acompañada a la guitarra por José Quevedo Bolita y Eugenio Iglesias, en la Quinta Bienal de Flamenco de Málaga 2017. Espectáculo La Vida del Artista.

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1: La Vidalita, canta Juan Maravillas con la guitarra de Vicente el Granaino.
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0: Juanito Valderrama cantando por Cartageneras con la guitarra de Pepe Martínez.
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0: Ronda de Tonás, de Blas y Seguirilla. Alcante Moy de Morón, Guillermo Manzano, Luis Moneo y Juan Cantarote, para el baile de Pepe Torres con las guitarras de Eugenio Iglesias y Miguel Pérez, en el Festival Flamenco de Mont-de-Marsan 2009.
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1: Bulería encarna Anillo con la guitarra de Pituquete en el Festival Flamenco Mon de Marsan 2014.

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1: La Zambra Carcelero Carcelero cantan Pepe Lecijano y Sebastián de Huelva, acompañados a las guitarras de Manuel de León y José Luis El Piru, en el Festival Flamenco de Jerez en 2008.

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2: De la grabación Fruto de mi tierra, vamos a escuchar unas colombianas a cargo de Juan Morena el Patri. Guitarra, Manuel Segura.

Colombianas, el cante del Niño de la Huerta con la guitarra de Antonio Serrano, del disco Cantes y Cantos de la Segunda República de 1932.

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1: Tomás de Antequera canta por media granaina.

Nos situamos en el año 2018, disco de Anhelos, Quebrantos y Otros Cantes, con la guitarra de Fernando María y el acompañamiento de Antonio Moya Petete y Federico Núñez en las palmas y Fernando Maya en la percusión. Escuchamos Los Tangos del Caracol, de Juan Meneses.

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1: Juan Peña Lebrijano, año 1993, con la guitarra de Enrique de Melchor en Paradas, Sevilla. Le escuchamos Bulerías.

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1: El Brusco canta por malagueñas y verdiales con la guitarra de Mar Lupuy.

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1: José Anillo hace Polo y Soleá Polá, a la guitarra Rafael Rodríguez.

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3: Fandangos, el galleta de Málaga acompañado por Félix de Utrera.

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1: Francisco Moreno el Curro por tangos con la guitarra de Pedro Peña y Ramón Amador, del disco Triana Pura, 1996.
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2: Tientos, el cante de Andrés de Jerez acompañado por Carlos Grilo. Festival Flamenco de Jerez 2014.

Juana la del Pipa por Soleá por Bulerías, a la guitarra Miguel Salado. En la Quinta Bienal de Flamenco de Málaga 2017, el espectáculo Fragua Gitana.

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1: El cante de Ana Peñas por Tientos y Tangos con la guitarra de Antonio Ojero en la Fiesta de la Bulería de Jerez de 1995.

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3: Fosforito por alegría, a la guitarra Manuel Silveria, en el homenaje a Fosforito, Córdoba, 1994.

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1: Milonga, Pepe Nieto, a la guitarra Sabica, en una grabación del primer tercio del siglo XX.
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1: Toná, Dolores Agujeta, en la Bienal de Flamenco de Sevilla 2016.
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1: Grabación histórica recogida en el disco Hondo y Apasionado. Fernanda de Utrera hace bulería con Melchor de Marchena.

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1: Malagueñas y abandonados, Marina Heredia. A la guitarra, José Quevedo Bolita, en la Bienal de Flamenco de Sevilla 2016.

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3: Miguel Vargas, maestros de nuestra fonoteca. Volvemos ahora a la reunión de Cantes Hondo de Puebla de Cazalla. Miguel era un asiduo, le unía una gran amistad con Francisco Moreno Galván y los cantadores paisanos de la Puebla. Puebla de Cazalla y su reunión del año 93 con la guitarra de José Luis Postigo, Mariana.

El cante por Taranto de Juan José Amador, Jeromo Segura y El Niño de Elche, para el baile de Ana Morales, a la guitarra Jesús Guerrero y Óscar Lago, en el Festival Internacional Cante de las Minas, La Unión 2009.

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Diego Carrasco hace las bulerías Momá Teresa. Guitarras de Diego del Morao y Curro Carrasco.

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1: Guajira, Jesús Heredia con la guitarra de Manolo Herrera.

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2: Fandangos de Talegón de Córdoba con las guitarras de Antonio Arenas y Manolo Ricardo.

Disco Abril del año 2022, intérprete estrella de Manuela. Con buena compañía, Mama Fina en la voz, Bernardo Parrilla en el violín, Juan Parrilla en la flauta, Ramón Porrina en el cajón, El Cheyenne en la percusión, José el Indio, Abraham Campos y el Colorado en los coros. El toque es de Jesús del Rosario. Estrella de Manuela canta por tangos.

Ultra High Flamenco por tangos, con Alexis Lefebvre al violín, Paco González a la percusión, José Quevedo Bolita a la guitarra y Pablo Martín en el contrabajo, en el Festival Flamenco de Jerez 2011.

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0: Saludos y sean ustedes bienvenidos a una nueva edición de Portal Flamenco en la Radio Pública de Andalucía. Estamos viviendo los últimos días de la Bienal de Flamenco de Sevilla, que recibe este miércoles a Maite Martín. La cantaora va a presentar en el Teatro Lope de Vega Arqueología de lo Puro, que es un espectáculo construido a partir del repertorio de Puro, uno de los dos volúmenes de su último disco doble, In Illo Tempore, una obra nominada, según hemos sabido, hace pocos días para los Grammy Latinos. La cita ha colgado el cartel de No hay billetes, supone el regreso de la cantaora a Sevilla con un repertorio que mira hacia el flamenco antiguo y sus formas esenciales. En el Teatro Alameda, por su parte, los flamencos no van a la barbería con El Capullo de Jerez y José de los Camarones, dos figuras del cante jerezano, dos supervivientes de la Edad de Oro que traen una declaración de libertad a partir de La Melena. Además, hoy vamos a escuchar algo del estreno ayer de Babel, de David Coria, y vamos a retomar un rosario de cantes y toques que nos ha dejado la Bienal en las voces y las manos de figuras como La Tremendita, Rancapino Chico, Antonio Reyes, Ezequiel Benítez, Dani de Morón o Joselito Acedo. Una pena, señoras y señores, pero esto se está acabando y empieza ya a ser historia del flamenco. Arrancamos.
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Primero lo inminente, Maite Martín regresa a Sevilla con un repertorio que mira hacia el flamenco antiguo, desde el conocimiento profundo de la tradición y la libertad de un artista que ha alcanzado la madurez plena. El espectáculo, para el que no quedan entradas, se llama Arqueología de lo Puro. La cantaora se presenta en el Lope de Vega con un repertorio que parte de su doble álbum In Illo Tempore, que hace pocos días hemos conocido, ha sido nominado a la próxima edición de los Grammy Latinos, los Latin Grammy 2026. In Illo Tempore supone el regreso de Maite Martín al flamenco discográfico. Después de 25 años, un cuarto de siglo en este tiempo, la artista ha desarrollado una trayectoria marcada por la búsqueda y por una relación personal con el flamenco, compaginando su faceta de cantaora con la de compositora, guitarrista y creadora escénica.

0: En el Teatro Alameda, para cerrar la noche de hoy, los flamencos no van a la barbería, que es una declaración de libertad, la melena como símbolo de libertad y de un cante sin recortes. Aquí se canta a pelo, con carácter, con verdad. En escena estarán Capullo de Jerez y José de los Camarones, que se encuentran y dialogan cruzando tensión, complicidad y flamenco puro. José de los Camarones nos lo cuenta.
1: Lo que hemos preparado es a su forma, yo a la mía, ¿me entiendes? Pero dentro de un contexto de equilibrio, de emoción, de espiritualidad, ¿no? Y lo que en sí es Jerez, ¿eh? Porque claro, aquí se habla de Jerez, ¿no? Y loco de contento, ¿no? De estar aquí con Miguel, ¿no? El Capullo, ¿no? Y de verdad que va a ser un espectáculo que va a dar mucho que hablar, pero mucho que hablar.
0: Dos figuras únicas del cante jerezano, supervivientes de una edad de oro en la que la noche y la fatiga forjaron el cante de verdad. Tras el encuentro, cada artista va a mostrar las esencias de su arte en solitario. Que yo no...

Y en Portal Flamenco nos referimos ya al estreno en España de Babel, Torre Viva, de David Coria, obra ya estrenada el pasado mes de junio en Francia. Fue anoche ante un teatro Lope de Vega completamente lleno. David Coria trae al presente el mito bíblico de la Torre de Babel, en un momento histórico en el que en todo el mundo se vuelve a no escuchar, en todo el mundo se vuelve a no entender al prójimo. Para este trabajo, el coreógrafo sevillano se ha apoyado en la dramaturgia de Alberto Conejero y el asesoramiento de Luz Arcas, recuerden, Premio Nacional de Danza. Babel, Torre Viva, lleva 7 bailarines, el cante de David Lagos y la música de Juan Jiménez y Juanfe Pérez. Cante y baile en Portal Flamenco con David Coria.

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2: Sí, sonaba Babel Torre Viva de David Coria y recordamos también que la bailadora y coreógrafa granadina Sara Jiménez debutó anoche en solitario en la Bienal de Flamenco de Sevilla con el espectáculo La Compañía. Fue anoche en el Teatro Central con una trupa ambulante donde todos cantan, tocan y bailan. Seis personajes, codirección de Juan Cruz y música original de Teresa Hernández y Raúl Cantizano. Aquí en Portal Flamenco vamos a seguir en el trabajo de hacer memoria de lo disfrutado hasta ahora. Vamos a rescatar instantes brillantes de esta final. Empezamos con Rosario La Tremendita, espectáculo Menos es Más, el pasado 11 de septiembre en el Teatro Central. Vamos a escuchar a La Tremendita con la guitarra de Dani de Morón y el acompañamiento de Manuel Reina en la batería, Juanfe Pérez en el bajo y David Sancho en los teclados. Rosario La Tremendita, Garrotín.

Y tras la tremendita abrimos paso, ponemos oído al cante de raza, al cante de raíz de Rancapino Chico. Espectáculo, pizarra, triunfó por todo lo alto en el Real Alcázar el pasado 15 de septiembre, con la guitarra de Antonio Higuero y Rafael Rodríguez, Edu Gómez, Naín Real, Diego Montoya, Juan Antonio El Sopa y Luis Peña en el compás. Rancapino Chico por Bulerías.

quiero presentar a estos grandes artistas que hoy me están acompañando. A la guitarra, Rafael Rodríguez y Antonio Higuero.

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2: Esto es Portal Flamenco, otro de los grandes triunfadores de esta Bienal, es también de Chiclana, se llama Antonio Reyes. El pasado día 18 de septiembre en el Teatro Lope de Vega formó el Taco. Hizo el espectáculo 6 cuerdas 6 con 6 guitarristas. En este caso le vamos a escuchar en una soleá apolá con Johnny Jiménez en el toque, Tate Núñez, Manuel Vinaza y Ramón Reyes en el compás. La percusión es de David El Gasolina, Antonio Reyes, soleá apolá en el Teatro Lope de Vega de Sevilla.

Rescatando en Portal Flamenco instantes de lujo, momentos brillantes de esta Bienal de Flamenco de Sevilla que estamos viviendo y a la que todavía le quedan unos pocos días. Vamos a buscar en nuestro archivo lo ocurrido en el Teatro Alameda el día de patio, el espectáculo del guitarrista trianero Joselito Acedo. Le vamos a escuchar por Rondeña, con la percusión de Paco Vega, el bajo de Néstor Urquía, el cante de Carmen Amaya, Samara Amaya e Ismael de la Rosa. Tuvo artistas invitados, Junior, Pastora Galván y José Lérida, la colaboración especial también de Manolo Marín y de Rafael Riqueni. Rondeña en la guitarra de Joselito Acedo.

Otra voz que ha salido por la puerta grande de esta Bienal es la del jerezano Ezequiel Benítez, que actuó el pasado 24 de septiembre en el Teatro Alameda con el espectáculo que lleva el nombre de su disco Lo que nadie ve. Ezequiel Benítez hizo estos tientos con la guitarra de Paco León y el acompañamiento de Naín Real, Edu Gómez, Diego Montoya, Tate Núñez y Manuel Soler.

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2: Y terminamos ya nuestro programa de hoy rescatando el toque muy reciente en esta Bienal de Dani de Morón, al que vamos a escuchar por Bulerías en su espectáculo Cuadro, celebrado hace muy poco, el 27 de septiembre en el Espacio Turina. Un espectáculo en el que llevaba al baile a Claudia La Debla y estuvo acompañado en el cante por Sergio El Colorado, Amparo Lagares e Ismael El Bola. Los Mellis en el compás, Dani de Morón, por Bulerías, que ustedes lo pasen bien.

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3: Seguimos con la antología del cante gitano de nuestra tierra. Escuchamos un cante por fandangos en la voz de la Paquera de Jerez, en el toque Parrilla de Jerez.

Grabación efectuada por Canal Sur Radio en el año 1992 en el Festival Juan Talega de Dos Hermanas. Escuchamos Fandangos. En el toque está Manolo Franco. La voz es de José Galán.

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1: Homenaje a Alonso Núñez Rancapino en 2013 en Sevilla, Teatro Lope de Vega. En la voz, Miguel Poeda. En el toque, Jesús Guerrero. Alegrías.

Giraldillo del Cante, Teatro Lope de Vega de Sevilla. Día 24 de septiembre del 2014. Actuación de Antonio Reyes, de Chiclana, Soleá.

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1: Camarón por Fandangos en el Johnny, a la guitarra Tomatito, en el Colegio Mayor Evangelista de Madrid 1992.

Arcángel con la guitarra de Miguel Ángel Cortés, una grabación de la 17ª Bienal de Flamenco de Sevilla, año 2012, en el espectáculo Academia del Piacere, Arcángel, la guaracha y guajiras.

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3: Arco de Santiago, las bulerías que toca la guitarra flamenca de Antonio Rey con el cante de Diego el Cigala.

Rocío Bazán por Alegría. Le acompaña la guitarra de Manolo Herrera, grabación del Foro Flamenco de Canal Sur Radio 2014.

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2: 1985, disco Cantes de ida y vuelta. José de la Tomasa hace Vidalitas con la guitarra de José Luis Postigo.

Cantiña. Inés Bacán con la guitarra de Antonio Moya en la Bienal de Flamenco de Sevilla 2018, dentro del espectáculo 100 años de Cante.

0: Muchas gracias.
1: La milonga de Juan Simón, Angelillo, grabación de 1935.

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1: Antonio Toscano hace los fandangos de Huelva al estilo de Antonio Rengel, acompañado por Antonio Rambladu.

de su CD Sueños en el aire del año 2001, Lebrijano con la guitarra de Pedro María Peña, Bulerías en el Soto.

Yago Santos es un guitarrista que en 2021 editó el disco Alma de Niño. Acompañado por Luqui Losada y Sergio Martínez en la percusión y las palmas, escuchamos a Yago Santos por Fandangos.

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3: Seguimos con una grabación de 1996 en el Teatro Lope de Vega durante la novena Bienal de Flamenco Ciudad de Sevilla. En el cante Pansequito, en el toque Niño de Pura, por Bulerías.

Seguimos con Enrique el Extremeño y la guitarra de Juan Carlos Romero, Bulerías por Soleá es mentira, del álbum del 2023, 50 años de cante.

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1: Jesús Méndez con la guitarra de Antonio Carrión por Tientos y Tango en el segundo Festival Flamenco Nueva Jarilla 2017, San José de la Rinconada.

En el disco Grandes Cantaores de Flamenco de 1994 aparecen estos tientos del Beni de Cádiz. En el toque, José Manuel Roldán.

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1: La Chiqui de Jerez haciendo tangos canasteros con las guitarras de Jesús Álvarez y Diego Moreno Moraito, hijo.

El guitarrista Ricardo Moreno será el protagonista de nuestros próximos minutos. Vamos a escucharle por Bulerías. Se llaman Sueñan en Alepo y pertenecen a una grabación en directo realizada en la Bienal de Flamenco de Sevilla de 2020 en el espectáculo De Barro. Noelia de los Ríos está en el cante, Manuel Moreno en la percusión y los Mellis en el compás. Escuchamos a Ricardo Moreno con Víctor Franco como segunda guitarra.

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3: Luis Moneo por Cantiña, al toque Juan Manuel Moneo en el Festival Flamenco de Jerez 2011.

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El cante por Soleá de Zambullo y Antonio Villar para el baile de Farruquito, con la guitarra de Román Vicenti en el Festival Flamenco Mont de Marsan 2013.

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Tangos Gitanos de Ramón el Portugués.

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1: Bernardo Miranda hace las cantiñas con la guitarra de Eduardo Rebollar en la tertulia del Tablao El Arenal 2013.

Martinetes, Negro del Puerto, Bienal de Arte Flamenco 1986.

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1: Porrina de Badajoz por Taranta, a la guitarra Juan Salazar Porrina Hijo.

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3: Corridos y romances, canta Manuel de Paula. Las guitarras son de Paco Cortés y José Luis Medina. Fue en la Bienal de Flamenco de Sevilla en el año 2010.

Soleares de Triana, canta Paco Taranto, le acompaña Merengue de Córdoba, espectáculo Memoria 2015.

Malagueñas de Chacón y del Canario, canta Curro de Utrera, acompañado por Luis Calderito, en el homenaje a Antonio Osuna en la Rambla 1993.

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1: Seguimos con una grabación en directo recogida en un disco titulado Historia del Flamenco, Testimonios, que data del año 1989. Es una grabación donde encontramos a María Laburra acompañada al toque por Paco del Gastor interpretando Bulerías.

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Fernanda Carrasco por Sigrilla con la guitarra de Luis Carrasco en la Peña Flamenca Juan Badía del año 2011.

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1: Carmen de la Jara por Cantiñas, Mirabrás, Romeras y Torrijos, en el álbum Tesoros del Cante Antiguo Gaditano.

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3: Intervención del cantaor de Badajoz, Antonio Suárez Salazar, conocido como Guadiana, en la Suma Flamenca de Madrid en 2021, en el espectáculo Plaza de las Canastas. Ocurrió en los teatros del Canal. Guadiana interpreta Alegrías con la guitarra de Carlos de Jacoba y el acompañamiento al compás de Antonio Losada y José Jiménez, el Bocadillo.
4: ¡Olé!

Tientos y Tango, la guitarra flamenca de Carlos Montoya y Adela Escudero Alcante.

A continuación nos situamos en un recital registrado en la Peña El Taranto de Almería en 1977. Ricardo Miño está a la guitarra. Vamos a escuchar un cante por bulerías en la voz de Antonio Mairena.

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1: Y ahora escucharemos algo de un foro flamenco de Canal Sur Radio grabado en la isla de la Cartuja en el año 2013. Canta por Tonás Manuel Cástulo.

2001, disco Flamencos Patós. Maite Martín canta con las guitarras de José Luis Montón y Juan Ramón Caro por Bulerías.

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1: La repompa canta por tientos a la guitarra Paco Aguilera.

Fandangos, el cante de cojo de Madrid con la guitarra de Patena Hijo, de los discos de Pizarra, de la colección y del archivo de Alberto Rodríguez, una grabación del primer tercio del siglo XX.

La guitarra flamenca de Diego Amaya hace La Rondeña. José Gregorio Lovera le acompaña al violín en la Bienal de Flamenco de Sevilla 2012.

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3: El turronero por Tanguillo, a la guitarra Manolo Franco.

1992, disco dedicado monográficamente a los fandangos. José Domínguez el Cabrero, con la guitarra de Antonio Sousa, Fandangos de Cabeza Rubia.

Cavale, a ti Antonia la Galea, Vicente Soto Sordera, en el CD Tríptico Flamenco, Jerez 1994.

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1: Tamara Aguilera por Bulería. Le acompaña a la guitarra Manuel Herrera en la Bienal de Flamenco de Sevilla 2018, dentro del ciclo 100 años de cante.

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1: Lola Cabello cantando por Fandangos con la guitarra de Pepe Hurtado.
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Duodécima Bienal de Flamenco, Ciudad de Sevilla, año 2002, espectáculo Huelva, la esencia del fandango. El grupo Gente de Alosno hace fandangos.

Las guitarras flamencas de Javier Patino y Ricardo Rivera. Grabación del Festival de Jerez 2009. Guajira.

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3: Carmona cantando por tangos. Le acompaña Juan Requena.

Tarantos y Levanticas, el cante de Cristina Tovar, acompañada por el guitarrista sirio Anous Saadat, en el Festival Jóvenes Flamenco Sevilla 2012.

Suena ahora la soleá Juanillo el Gitano, intérprete Alfredo Tejada en la guitarra Patrocinio Hijo, grabado en directo en la Peña La Platería en 2015.

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1: Bambera, segundo Falcón con la guitarra de Salvador Gutiérrez en la Bienal de Flamenco de Sevilla 2018, dentro del espectáculo 100 años de cante, Timbrica Janega.

Manuel Moneo y El Barullo por Bulería, a la guitarra Miguel Salado, en la Bienal de Flamenco de Sevilla 2016.

Guitarra y bulería, interpreta Manuel Parrilla con el acompañamiento de Los Melli en la presentación del disco Voz del Alba 2017.

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2: La rubia de Málaga por tientos con la guitarra del ciego Jeff Healey en una grabación de 1910.

Decimoséptima edición del Concurso Nacional de Arte Flamenco de Córdoba, edición del 2004. El premio Antonio Mairena lo ganó Jesús Choza, al que escuchamos cantando por Sigrilla.

0: Tercera Bienal Canela de San Roque, año 2020, Teatro Juan Luis Galiardo. Vamos a escuchar a Alonso Núñez, el Purili, interpretando Tonás.
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0: Hasta ahora. ¡Vívate Alejandro Canela!
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2: Continuamos con José Mercé y Óscar Lagos a la guitarra. Tangos, Se muere por mí la niña, del álbum José Mercé canta a Manuel Alejandro, año 2025.

Vamos a extraer ahora un tema de un disco de 2010, Entre viejos zarzales. Cancanilla de Málaga canta por Bamberas con la guitarra de Antonio Moya.

Juan Peña Lebrijano, cante por Soleá, las guitarras de Niño Ricardo y Paco de Lucía, que componen el acompañamiento de su trabajo de Sevilla, Cádiz, del año 69.

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1: El Funi canta al Boreá con la guitarra de Paco y Juan del Gastor.

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3: Bulerías por Soleá. Pepe de Lucía con la guitarra de Paco de Lucía.

0: Tengo momentos en la noche, tiento. Canta Manuel Torre con la guitarra de Juan Gandulla Bichuela en una grabación de 1909.
1: Wow.

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Vamos a seguir con una pieza del disco Flamenco y Universidad, publicado en 2011, pero vamos a escuchar unas bulerías grabadas en 1964 con la guitarra de Pedro Peña e interpretadas por Antonio Mairena y Juan Peña Fernández el Lebrijano, maestro y discípulo.

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Guitarra de concierto. Moraito por Tarantos.

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3: Vamos ahora con el disco Entre dos fronteras de 2021. Antonio Hoyos, acompañado en el toque por Tony Rey, hace fandangos.

Enrique Morente por tango, Agua Clara. A la guitarra, Enrique de Melchor y Paco Cortés. En el álbum Enrique Morente, del año 1992.

Cambiamos de palo, vamos a buscar ahora una granaína y media granaína de una grabación en directo del año 2008 del tercer Enclave de Sol en Trebujena. En el acompañamiento está Cepillo de Barrameda. En la guitarra, Manuel Valencia. Canta María José Pérez, granaína y media granaína.

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1: La Macanita por Bulería, con la guitarra de Manuel Parrilla en la Bienal de Flamenco de Sevilla 2008.

Antonia Contreras hace la malagueña de la Trini, grabación con Antonio Soto en la exaltación del cante por malagueñas de Álora en 2006.

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1: Romerito de Jerez cantando La soleá de Juaniquín con la guitarra de Paco de Antequera.

Vamos a mirar a Cádiz para meternos ahora en el conjunto de Las Cantiñas a través de un LP que se llamó En lo profundo del mar. Es un LP del cantador jerezano Manolo Simón y lo vamos a escuchar por Romeras, acompañado al toque por Manolo Franco y José Luis Postigo.

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0: Saludos y sean ustedes bienvenidos a una nueva edición de Portal Flamenco en la Radio Pública de Andalucía. La cantadora granadina Marina Heredia va a presentar este jueves en el Teatro de la Maestranza de Sevilla, junto a la Real Orquesta Sinfónica, En Libertad, El Camino de los Gitanos, un espectáculo en el que va a contar con la colaboración especial de Juan Fernández, Jaime El Parrón, Eva Yerbabuena, David Peña Dorantes y Ezequiel Montoya. Escucharemos las opiniones de la cantadora y también del director de la Real Orquesta Sinfónica de Sevilla, José Trigueros, en la previa de este espectáculo. También vamos a escuchar algo de anoche, de Maite Martín, que presentó en el Lope de Vega Arqueología de lo Puro, y del encuentro posterior de los melenudos Capullo de Jerez y José de los Camarones en el Teatro Alameda. También en este programa vamos a hablar con Rosa Domínguez, la comisaria de la exposición Flamenco con acento de mujer, que forma parte de las actividades paralelas de la Bienal de Flamenco Sevillana. Empezamos.
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0: La Bienal de Flamenco reúne a Marina Heredia y a la Real Orquesta Sinfónica de Sevilla para recorrer la historia del pueblo gitano. La propuesta articula cantes flamencos, composiciones sinfónicas y una dimensión narrativa que permite recorrer diferentes momentos de ese viaje de los gitanos. La narración y la voz de Juan Fernández van a acompañar este recorrido, aportando una dimensión teatral a una propuesta que busca convertir la memoria en materia artística. Junto a Marina Heredia, que estará al frente del cante, participan también Jaime Heredia El Parrón a la voz, José Quevedo Bolita a la guitarra, Pablo Suárez al piano y Paquito González a la percusión. Completan el elenco Manuela Moya, Carmela Gil, Diego Montoya y Curro Soto en las palmas y los coros. La incorporación del arroz amplía el diálogo entre la tradición flamenca y el lenguaje sinfónico y sitúa esta historia colectiva de los gitanos en un espacio de creación contemporánea. Marina Heredia consagra su música, en este caso a contar el viaje de los gitanos, desde su partida de la India hasta su entrada en la península ibérica hace justo ahora 600 años. La cantadora granadina cuenta cómo se ha preparado todo y cómo se cuenta ese camino de espinas, de experiencias penosas, pero también de momentos grandiosos de los gitanos. Escuchamos a Marina Heredia.
2: Bueno, esto nace de un encargo que hace la Sinfónica de Duisburg en una residencia que hago con ellos durante una temporada completa, y uno de los proyectos que hago con ellos es este encargo, ¿no? Con la maravilla de que ellos me dan total libertad, absoluta libertad para poder crear lo que quisiera. Entonces yo tenía esa deuda, esa ganas de hacer algo con el camino de los gitanos, saber de dónde venimos, dónde estuvimos, qué nos influenció, de dónde aprendimos, qué dejamos en los sitios. Me apetecía mucho saber todo eso, ¿no? Pero me apetecía saberlo con verdad, o sea, con documentación, no la historia urbana que hay. No, es que los gitanos sois condes de no sé qué y venís de tener la sangre azul. No, yo necesitaba saber la verdad, ¿no? O por lo menos lo más cercano a la verdad que se pueda saber, porque hay poca documentación, ¿no? Entonces empezamos este trabajo que lo hicimos con Joan Albert Amargó y con José Quevedo, con Bolita. Y nació esta parte sinfónica que habla del camino desde la India, desde que nos echan de la India hasta nuestros días, ¿no? Pasando por toda esa historia o capítulos históricos que hemos pasado los gitanos, que no son siempre buenos, la mayoría son penosos, ¿no? Pasando por el Holocausto, pasando por el Imperio Bizantino, pasando por muchos sitios, incluso la llegada de los gitanos a España hace 600 años, ¿no? Cuando queremos dejar esto plasmado en un disco, pasa que la parte sinfónica es demasiado corta y a nosotros se nos habían quedado algunas cosas fuera de tintero porque no cogía todo en el trabajo sinfónico. Entonces lo que hicimos fue componer una serie de cantes o de temas también con esos otros capítulos que se nos habían quedado fuera, y hemos completado para poder, pero ya en clave flamenca, para poder hacer un disco entero y un espectáculo entero.
0: Seguimos ahora con José Triguero, al que le ha tocado orquestar este repertorio. Normalmente Triguero se está al frente de la Orquesta Sinfónica de Galicia, pero para este proyecto está al frente de la ROS. Él ha reconocido que poner a una orquesta a tocar por bulerías es un reto mayúsculo.
3: Yo quería hacer una obra de Falla, que es El Corregidor y la Molinera, una obra maravillosa, que es la obra original sobre la cual después hizo El Sombrero de Tres Picos. Y es una obra de cámara, una obra maravillosa. Pero pensé con qué combinarla en un programa, ¿no? Entonces pensé, bueno, pues un ciclo de canciones, ¿no? Canción española de varios compositores, y dando vueltas tropecé con las canciones españolas antiguas de Federico García Lorca, que él mismo armonizó y grabó con la argentinita. Entonces hice una pequeña orquestación para la misma plantilla del Corregidor y la Molinera, y se me ocurrió la idea de, en lugar de hacerlo con una cantante lírica, hacerlo con una cantadora flamenca, porque le da un toque muy especial, ¿no?, a esa música. Y así fue como contactamos Marina y yo, que no nos conocíamos de nada, esto era 2020 por ahí, y hicimos ese proyecto y funcionó muy bien, que después lo hemos hecho más veces, las canciones de Lorca, y ya me habló de esta obra, de En Libertad. Entonces programamos el estreno en España, con la Orquesta Sinfónica de Galicia, que es donde yo trabajo, y la verdad es que fue un reto, porque realmente poner a una orquesta sinfónica a tocar bulerías es un reto. Es un lenguaje que, para los que nos dedicamos al clásico, cuesta, claro, no lo tenemos tan naturalizado como ellos. Pero la experiencia funcionó muy bien. A partir de ahí lo hemos hecho más veces, y la verdad es que es un enorme placer trabajar con el Bola, con Marina, con Paquito, porque aprendemos mucho de ellos, de ese lenguaje tan especial, y ellos también saben cómo meterse dentro de una orquesta sinfónica, y bueno, ya lo veréis mañana, creo que el resultado es maravilloso.
0: Eso será esta noche en el Maestranza, pero ayer la cantadora catalana Maite Martín reivindicó el repertorio más antiguo del flamenco con el espectáculo Arqueología de lo Puro. Acompañada por el guitarrista José Gálvez, todo el recital se fue sustentando en los Cantes de Puro, la segunda parte, la parte más honda del nuevo disco In Illo Tempore. Hizo Cantes de Levante, Malagueña, Soleá, Siguirilla, Tientos, Bulerías. Nosotros nos vamos a quedar con un fragmento por Rondeñas y Fandangos de Frasquito Yerbabuena. Escuchamos a Maite Martín. ¡No!

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1: Y como les hemos anunciado, dentro de los actos paralelos de la Bienal de Flamenco de Sevilla, encontramos una de las exposiciones más necesarias y emocionantes de esta edición. Se llama Flamenco con acento de mujer y contiene más de 70 obras que reivindican el papel de la mujer en el arte flamenco. Para hablar de esto, tenemos al teléfono a su comisaria, la profesora de la Universidad de Sevilla, doctora Rosa María Domínguez. Bienvenida, Rosa, buenas tardes.
2: Buenas tardes, bienvenida, Manuel.
1: Lo primero, ¿cómo nace Flamenco con acento de mujer? ¿Por qué era necesario ponerle acento de mujer al flamenco ahora?
2: Pues, bueno, es una serie de casualidades. Yo es la cuarta exposición que hago y viene a coincidir con la presidenta del colegio, que es la primera mujer de la Fundación Aparejadores. Ajá. Se estrena una sala y yo tengo que hacer una exposición para la Bienal, ya hicimos otra en el año 22, y en mi casa, que es el Colegio Aparejadores, digo, bueno, pues yo además soy una reivindicadora sobre la mujer, porque soy aparejadora desde hace más de 30 años, donde la mujer no era habitual que estuviera en la construcción, y se une todo. Además, tengo un hermano escultor. Ajá. De Miguel Ángel Domínguez, que es de la de la escuela de don Luis Álvarez Duarte. Ajá. Y junto con otros artistas, pues vamos haciendo una serie de exposiciones, y aquí creo que es necesario poner el acento a flamenco.
1: Desde luego, Rosa, no hay faceta en la que la mujer no tenga su protagonismo. Sí. ¿Hemos invisibilizado mucho a la mujer en la historia del flamenco?
2: Pues sí, la verdad que sí. Yo hago una serie de conferencias también por las peñas flamencas, donde intento visibilizar también a la mujer. Y le hago entrevista, incluso le hicimos una entrevista a una señora que era la presidenta de la Peña Flamenca de Écija.
1: Sí.
2: Y ella decía, yo sé cantar, pero mis padres no me dejaron, luego no me dejó mi marido, y hasta que puse mi propia Peña Flamenca. Entonces, cada vez vamos escalando puestos, y en el flamenco cuesta, ¿eh? Sabemos, por ejemplo, que en el año 1922, en el primer concurso de cante hondo de Granada, allí donde estaba García Lorca y Falla, pues había muchas mujeres que ayudaban. Están localizadas, pero no están los papeles y no se visibiliza, por ejemplo, en la fotografía de las grandes personas, de personalidades que forman este concurso. Entonces, ha costado mucho llegar a este momento. Y yo creía que esta vez pues tenía que, como decía, ¿no? Reivindicar este papel de la mujer que ha estado un poco invisible.
1: La exposición, Rosa, reúne más de medio centenar de creadores, más de 70 obras,
2: 67,
1: de Goya,
2: concretamente
1: 77, desde Goya, pasando por Zuloaga, Sorolla, Juan Valdés, Montiel, Álvarez Duarte, casi nada, ¿no? ¿Cómo habéis conseguido reunir un cartel así? ¿Cuál ha sido el criterio?
2: Bueno, el criterio primero son de las personas que tengo más cerca. Pero luego, bueno, porque Antonio Montiel, por ejemplo, ya ha estado con nosotras en otras ocasiones. Salvador Távoro, gracias a su familia. La familia han hecho un papel muy importante, porque hay una letra, por ejemplo, del sobrino que me dejó, el sobrino de Antonio Mairena, que está expuesta. De Luis Álvarez Duarte, gracias a Rocío Coral, la hija de Matilde Coral, que me ha dejado un busto de él y una pintura de Juan Valdés. Entonces, las personas que están cerca de esas mujeres tan famosas y que han tenido un papel importante en la historia del flamenco, tanto en cante, el baile, como incluso en el toque, que estamos haciendo una mesa redonda, pues yo me he preocupado que todas esas mujeres estén de alguna u otra forma. Uh-huh. Y por ahí, algunas coincidiendo y otros buscándolo con mucha ilusión, pero tengo mucha suerte porque me han abierto las puertas de par en par. Quiero decir que todo esto se hace sin ningún tipo de ayuda económica, salvo dos pequeños patrocinios, ¿no? Uh-huh. Y el Colegio Aparejadores está claro, que está volcado, que me deja la sala, me deja, hace las impresiones de la fotografía, Y hablando de fotografía, por ejemplo, Paco Sánchez de Canal Sur, ¿no?
1: Sí.
2: Pues Paco Sánchez también siempre está en nuestras obras. Y bueno, la mirada de Paco Sánchez o de Pepe Lamarca, uh-huh, que son los grandes maestros de la fotografía. Y a partir de ahí también le damos la oportunidad a personas que no han tenido, ¿no? Uh-huh. A una chica, por ejemplo, que pinta en la calle al lado de la Alcázar, Nayara García. Yo creo que hay de todo un poco y hay que darle la oportunidad a todo el mundo.
1: Pintura, escultura, fotografía, letras, es decir, que no es solo ver, también es leer y sentir lo que
2: y
1: la
2: mucho,
1: gente se va...
2: Y leer mucho, porque están las letras, y como les digo, incluso de Francisco Moreno Galván,
1: ¿sí?,
2: el Manuel Merado, Paco Herrera, Curro Fernández, el padre de Esperanza, que también tuvo la oportunidad, bueno, de cantar a toda España, a todo el mundo entero, y los últimos años se dedicó a esa faceta de escribir, ¿no? Uh-huh. Igual que Antonio Canales, que sí. Antonio Canales escribe muy bien, Antonio Carrión, Paco Cepero, Isabel Payo. Creo que la letra José Luis Rodríguez Ojeda,
1: la nómina es tremenda,
2: Antonio
1: .
2: Ortega, bueno,
1: todos los nombres que está sacando,
2: bueno, Álvaro, como decía, Juan Antonio Blanco, Francisco Berlanga en escultura, Gavira, uh-huh, Augusto Gavira, Ventura, Constanza Gavira, una hija de Gavira que también esta vez pues está haciendo con nosotros, y luego la pintura, como le decía, de Juan Antonio Huguet, de Javier Jiménez Sánchez Dal, uh-huh, Víctor Majón, Patricio Hidalgo, que le dicen el pintador, ¿no? Uh-huh. José Antonio Brenes, Ángel Alenque, Antonio Parrilla, bueno, gracias también a su familia podemos tener una pintura, aunque él siempre ha estado con nosotros, Pepe Yáñez.
1: Es tremendo, es tremendo.
2: Yo no sé cómo juntaba tantos artistas y la verdad que estoy muy orgullosa.
1: Es evidente el valor sociológico y humano que tiene la exposición, bailadoras, cantadoras, también hay madres transmisoras. ¿Qué otras mujeres rescata del silencio la exposición, Rosa?
2: Pues mira, mi hermano, como decía Miguel Ángel, ha hecho una escultura de la hija de la Mejorana. Tenemos retratos de la niña de los peines, Anilla la de Ronda. Por ejemplo, Matilde Coral, que está también puesta en varias... o en escultura o en pintura, como he dicho. Uh-huh. Se representa también algo importante, es que yo he querido que haya artistas, no pintores, sino artistas de todas las provincias de Andalucía. Uh-huh. También creo que es importante que no se centralice...
1: Que haya equilibrio en los territorios, claro.
2: Lo más cercano, ¿no? Pero uh-huh, pero desde todas he procurado que haya también.
1: Uh-huh. Oye,
2: Manuela Carrasco, Juana de Revuelo, Aurora Vargas, que es el cartel. Sí, que yo creo que,
1: oye,
2: está muy bien, Sara Varas, perdón.
1: Rosa, y como docente y comisaria, sí, ¿qué te ha sorprendido más cuando estabas investigando para montar esta exposición? ¿Hay algún descubrimiento que te haya emocionado especialmente a ti?
2: Pues a mí especialmente las letras. Las letras como la letra de... inéditas y letras que son manuscritas, cómo están escritas por esos autores, donde dice, por ejemplo, cuál es dónde tiene que salir a cantar o cuál es el tono, o la letra, el manuscrito de Manuel Molina, tiene una letra maravillosa, aparte de la letra que
1: escribía,
2: ya conocemos
1: muy bien,
2: gran artista, pero es la caligrafía. Merece la pena, es que a mí me entra escalofrío, sobre todo, ya les digo, en las letras, porque me la imagino a ellos escribiéndola para esos cantes. También está la Fernanda de Utrera, uh-huh, o la Paquera de Jerez, que parece que está cantando, ¿no? Y Anabel Valencia, yo creo que Inés Bacán. Estoy hablando contigo, me están viniendo todas las mujeres que están retratadas. Y bueno, escultura. Yo creo que Andalucía tiene que venir a verla antes del 15 de octubre.
1: Estamos viendo que no solo es una exposición enmarcada en la Bienal, porque va mucho más allá, sí, del flamenco. ¿A qué público quieres quieres llegar con esta exposición? Porque esto es importante.
2: Bueno, pues yo creo que a todo el mundo, a todos. Creo que debería haber visitas desde los colegios. Ahora me pilla que voy a hacer una visita a la universidad. Esta tarde, bueno, pues tengo otra visita a Bailaora. Yo, que tomaban contacto conmigo, yo le enseño, le guío la exposición, porque creo que desde el colegio tenemos que empezar ya, no solamente el flamenco, que es muy importante, sino la cultura nuestra. Hay que reivindicar nuestra cultura andaluza, nuestro flamenco, nuestras raíces.
1: Vamos a recordar los datos prácticos: ¿dónde, hasta cuándo y qué actividades paralelas tenéis además en la exposición?
2: Bueno, pues estamos en el Colegio Aparejadores, Fundación Aparejadores, en la Avenida de la Palmera, número 28. Uh-huh. Está abierto todas las mañanas de 9 a 2 y los miércoles concretamente de 5 a 8. Pero luego hay una serie de actividades. Ya hemos hecho una actividad que es la Mesa Redonda del Toque, que vinieron artistas, mujeres que tocan el violonchelo, la flauta travesera. María José Domínguez nos dio un recital, la profesora de guitarra. Hicimos otra sobre el baile, que nos acompañó Lalo Tejada, Ana María Bueno y Rocío Coral. Y estamos pendientes de clausurar con la del cante. Uh-huh. De tan grandes artistas. Nos queda también una presentación de un libro que esté el próximo día 8 a las 7 de la tarde, de Manuel Melado. Uh-huh. Que se llama el libro Me mató una soledad, y que promete ser muy divertido, porque él lo es. Quería solamente dar las gracias a tu compañero Manuel Curao, porque él ha estado conmigo haciendo todas estas actividades, y sin él pues esto no llegaría a buen puerto. Y además a la Bienal de Flamenco, al director Luis Ibarra, a María Antonia, por querer que esta actividad fuera una actividad paralela de la Bienal. Creo que de justicia estas dos personas o estas dos entidades que estén aparte del Colegio Aparejadores.
1: Pues, señoras y señores, están todos ustedes invitados a no perderse esta exposición en Sevilla, Flamenco con acento de mujer, hasta el 15 de octubre en la sala de exposiciones del Colegio Oficial de la Arquitectura Técnica de Aparejadores, en la Avenida de la Palmera número 28. Es, como han oído, una exposición imprescindible dentro de esta Bienal de Flamenco, que ya toca su fin, pero la exposición se prolonga, repetimos, hasta el día 15. Rosa María Domínguez, muchas gracias y éxito.
2: Muchas gracias y os esperamos a todos aquí en la exposición.
1: Un saludo.
2: Gracias, Manuel. Saludos.
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1: Y seguimos en Portal Flamenco con el ejercicio de resiliencia que hicieron anoche Miguel el Capullo de Jerez y José de los Camarones. Los flamencos no van a la barbería. Ese espectáculo trajo el abrazo entre la transgresión y la pureza. En el escenario, una antigua barbería y una mesa de barbero con productos capilares. José Rubichi y Bastián Blanco recordaron que el negocio lo han heredado de sus abuelos y que ya no van los flamencos por allí. Los artistas actuaron por separado, pero al principio el espectáculo fue de dos. Comenzó el cante con unos martinetes que arrancó Capullo de Jerez y que le replicó José de los Camarones.
4: ¡Ay, Omaita! ¡Ay, que la barbería me trae loco! ¡Oh, paz de mi alma, qué barbería me dejaste! De los flamencos. Aquí nada más que hay pelo y cante. Pelo y cante y no paga nadie. ¿Tato, qué pasa?
5: ¿Qué haces, pisa mía? ¡Buena! ¡Hombre! Don Manuel. Sí, un momentito, mira, entrando a la peluquería estoy. Te voy a mirar, a ver si hay cita para don Manuel, hombre.
4: ¿A qué hora? ¿Me viene bien?
5: ¿A qué hora te viene bien? Mira, hay libre. 11:30 y 12:15. 12:15, perfecto.
4: ¿A nombre de quién?
5: Don Manuel Martín Martín.
4: Ah, vale, a las 12.
5: Vale, venga, Martín Martín. Un besito, tanto, pisa mía.
4: Venga. Esperamos. Pues yo creo que bueno, venía hoy.
5: Ayer me dio a mí el tío José que quería venir a pelarse.
4: ¿José de los Camarones?
5: Pero que esta mañana, tomando café, me encontré el Capullo. ¿Sabes mío? Que voy a la Bienal. Digo, pues pásate por allí, que el niño te haga algo. Pero vamos, que esta gente estando aquí.
4: ¿Para qué van a venir esa gente?
5: Son dos leones.
4: Majita de mi alma.
5: Van a venir esta gente, los dos aquí sentados, van a entrar la gente.
4: Y no cantarán, ¿no?
5: Algo nos harán aquí. Al tío se le podemos mangar algo del canasto.
4: Hombre, si trae percebes.
5: Trae gloria bendita por un niño.
4: Y crustáceos. ¡Uy, qué rico, qué rico, qué rico! ¡Qué rico, Dios de!
5: Bueno, voy a ir preparando esto, porque tú tienes aquí muchas cosas, tío.
4: Sí. El de la gomina no ha venido, porque están todos los primos caros. Dice que es culpa del Georgi. ¿Quién es Georgi?
5: Es que ¿catalán? Yo le debo al gaso algo.
4: A Georgi, ¿no? Tú le debes algo a Georgi. Pues están todos los primos fatados de pelo por modo de la Georgi.
5: La cosa muy mala, Bastián mío, ¿sabes?
4: Georgi es catalán, creo yo.
5: El tío Alejandro.
4: Sí.
5: El corto me dijo. Te voy a mandar un bizo.
4: El tío Alejandro. El dueño de la barbería, de los flamencos. Por eso estamos aquí. A ver si viene un japonés y nos compra un signo de la barbería.
5: Me la han regalado hoy. Yo te la traigo para ti, a ver cómo funciona esto.
4: ¡Ay, por ahí viene alguien!
5: ¿Cómo?
4: ¡Hombre! ¡Tío C! ¡Ay, tío C! ¡Qué buena cabellera de pelo! ¡Que te quiero!
5: ¡Hombre! ¡Mira!
6: Esto no es normal.
5: ¡Mira! ¡Mi cabeza, mano! ¡Esto es alegría, señores!
4: ¡Esto es fuerte!
5: ¡Ale, el bajo gitano!
6: Un recortito.
4: ¿Cortito?
6: Un recortito.
4: Vale.
6: Estoy esperando aquí a ver... al primo Miguel, a ver si viene...
5: Que me dijo que iba a venir a pelarse. A ver. Mira, pisa mía.
6: ¿Cómo está Miguel por aquí?
5: Pero esa cabeza tuya, yo no pelaba ahí nada, hombre.
4: Yo no te quitaba nada.
6: Un recortito.
4: ¿Ese era el dueño de la peluquería, el cortito?
6: Espera, vamos a esperar...
5: Nosotros aquí hicimos de esto, Tato, mira.
6: ¿A Miguel?
4: Acércate.
6: ¡Qué tono! Uy. Voy a parecer un mohicano. ¡Hombre, Miguel! ¡Corazón mío! ¡Qué alegría, Miguel, de mi alma!
5: ¿Qué haces, verdad, mi capo?
4: ¡Yo, capo!
6: ¡Miguel!
5: Mira, escúchame.
6: ¿Qué? Bien.
4: ¿No?
6: ¡Fenómeno!
5: Esto no me puede aguantar. Lo que hay hoy aquí en mi peluquería, esto no se puede más, ¿eh?
6: ¡Qué alegría de verte, Miguel! Qué buenos recuerdos.
4: Tiempo no te veo, ¿eh?
6: Oh, bien, joder. Fíjate, hace. ¿Te acuerdas cuando veníamos de la Oranca para arriba? Oh, qué época. Hace por lo menos.
4: ¿Cantadito de andar?
6: 40.
4: ¿Cantadito de andar?
6: Cantadito, yo venía de Mariscal.
5: Qué alegría de
6: cabeza. Yo venía de Mariscal. Y vamos la que nosotros cogimos. Que recuerdo de una vez, no. Tú me hiciste una letrita. No me acuerdo yo ahora si era por
4: Martinete, ¿no?
6: Por Martinete, Miguel, se me quedó grabado.
4: Espérate. Un momento.
6: A ver qué te de
5: tono. Yo te voy a dar tono con esto, por la gloria de mi padre.
4: A ver.
7: Ahí en el puente de Triana.
6: Eso es.

0: Ale, ale.
1: Viva la fuerza ale, del cabello.
2: Qué alegría de verte, mi amigo mío. Qué alegría de verte. Qué alegría de verte. De verdad.
3: La Bienal, ¿no?
2: Hombre, la Bienal. De verdad, yo,
3: importante.
2: Importantísimo. Y de verdad que el público es los verdaderos protagonistas.
4: Hombre, claro.
2: ¿Eh?
3: Hombre, es que en verdad el público es el flamenco.
2: Efectivamente, es que sin público yo soy nada, ni tú, ningún nadie, artista.
3: Nadie.
2: Cada cual con sus cosas, como a no ser que me lleve mariscando todas las noches de agua, no quiero entrar en detalle,
3: frango, ¿no?
2: Hasta la cintura. Y los civiles detrás mía, viva la benemérita.
3: La que se pasa, ¿no?
2: Más todavía, ¿no?
4: Bueno, hablando de Viena, la cosa está mala, papá. A Viena no hay. Si no hacéis...
2: Algo hay siempre, churino, hombre. Algo hay siempre, pisa mía.
0: Que sea percebe.
2: Vamos a endiñarle, ¿no? Y escúchame, que voy a vender los camarones y los cangrejos, que lo tengo preparado ahí, ¿me entiendes? Y lo voy a vender más pronto. ¿Y sabes por qué? Porque me van a acompañar los músicos.
0: Anda.
2: Por derecho. Y ya luego te darás los cangrejos, los camarones.
3: También arde,
2: por la gloria de mi madre, Miguel. Que me voy, vámonos. Sí, sí, no, vámonos otros. Voy a con los camarones y los cangrejos.
4: Hay que cerrar.
2: Vámonos.
4: Venga, vamos.
0: Barbero loco.
4: Venga.
0: Ni tú te pelas.
4: Ni yo tampoco.
0: Que nos najamos. Venga. Vamos a ver los mariquitos.
5: Vamos a seguir ahora por Soleá con José de los Camarones, que estuvo acompañado con José Manuel García Pelayo como teclista, Jorge Gómez a la guitarra, Dani Quiñones como bajista, Rafael Fontaíña Teto en la batería y que contó como artista invitada con Ana Buen. Por Soleá, José de los Camarones.
2: Ya te quiero.

Seguimos en Portal Flamenco recordando piezas de los flamencos No van a la barbería. Con José de los Camarones escuchamos a continuación Una granaína y abandolao, de título Getsemaní.

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2: De José de los Camarones pasamos al Capullo de Jerez, que estuvo acompañado por la guitarra de Ramón Trujillo. En la percusión, el Tripa; en las palmas, José Rubichi y Miguel Flores; en la dirección artística, Bastián Blanco. Bulerías al golpe con el Capullo de Jerez anoche en el Teatro Alameda.
3: Ah, vaya, te capu. Muy buenas, señores.

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1: Y terminamos nuestro programa de hoy, como no podía ser de otra manera, con dos grandes intérpretes de Jerez de la Frontera por Bulerías. El espectáculo, recuérdenlo, Los Flamencos No Van a la Barbería. Teatro Alameda, 30 de septiembre de 2026, dentro de la programación de la Bienal de Flamenco de Sevilla. Que ustedes lo disfruten. Capullo de Jerez por Bulerías dice adiós en el día de hoy.

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4: Alegrías de Córdoba, que canta el platero de Alcalá, la guitarra de Eduardo de la Malena.
5: Dale trabajo de cambio, amigo Manolo, cantó ya Pepe Carrasco.

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1: Fosforito por tientos con Paco de Lucía. Grabación de 1988 titulada Maestros del Cante.

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1: Los cuatro muleros, romeras, canta Enrique Montoya.

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1: Refugio, Seguirilla, Dorante y Marina Heredia, en la quinta Bienal de Flamenco de Málaga 2017, espectáculo Esencia.

El cante por Soleá de la Tobala con la guitarra de Pedro Sierra. Grabación del Foro Flamenco de Canal Sur Radio 2014.

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3: El Polo y Soleá Pola. Canta Virginia Gámez.

Bambera, Inés Bacán con la guitarra de Antonio Moya en la Bienal de Flamenco de Sevilla 2018, dentro del espectáculo 100 años de cante.

Nos situamos ahora entre la sierra y el mar, entre la Alpujarra granadina y el Mediterráneo, porque allí nació nuestro siguiente artista. Hablamos de Manuel Lorente, que con la guitarra de Paco Cortés lanzó su primer disco en el año 2003 de nombre De Cante Flamenco, después de inspirarse y de beber en fuentes como Tomás Pavón, Caracol o el mismísimo Morente. Vamos a escuchar a Manuel Lorente desde Vélez de Benaudalla por Tarantas.

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1: En 2016 editó el disco Romances de Alosno, con el acompañamiento de Palo Dulce en los coros y Raúl Botella en la percusión y la guitarra de Paco Cruzado. Jeromo Segura interpreta el Romance de Gerineldo.

Disco Calle Ancha, publicado en 1987. Canta por colombianas Calixto Sánchez. A la guitarra, Pedro Bacán.

Vamos a continuación con una pieza del disco Familia Camarón, donde están los hijos del mítico cantaor de la isla, Luis Monge, Rocío Monge, Gema Monge y José Monge. También están Ana Núñez, Toñi Nogaredo, Roberto Chacón e Israel Fernández en coros, palmas y jaleos, Roberto Chacón en el piano, los teclados y las melodías, Carlos Llaves, las guitarras eléctricas, Néstor Urquía en los bajos, Jesús Román Marote en la percusión, Tino Di Geraldo en la batería y Jorge Pardo en la flauta y el saxo. El CD se llama Capitán de mis sueños. La familia Camarón interpreta un tema que lleva por título Vente conmigo.

La guitarra de concierto de Dani de Morón por Bulería, a Las Palmas Los Mellis, en la reunión de Cantejondo de la Puebla de Cazalla 2013.

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3: Farrucas, el baile de Isabel Bayón con el cante de Miguel Ortega y el Pulga, la guitarra de Jesús Torres y Paco Arriaga, Festival Flamenco de Jerez en 2009.

Ahora vamos con el cantaor de Cádiz, José Anillo, de su disco Filosofía de 2024, Por Bulerías, con la guitarra de José Quevedo Bolita y el acompañamiento en la percusión de Paquito González.

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1: Grabación del Congreso Nacional de Actividades Flamencas de Linares de 1991. Antonio Ranchal y Álvarez de Sotomayor canta La Soleá de Córdoba con la guitarra de Paco Serrano.

De una grabación en el Rancho Huertas en Lebrija en 1990, extraemos esta Soleá por Bulerías de Luisa Peña, Pedro Bacán en la guitarra.

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1: Antonio Reyes con la guitarra de Antonio Higueros por Soleá, sonido directo de la reunión de Cantes Hondo de la Puebla de Cazalla, edición 2013.

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3: Pepe Aznalcóllar por Fandango, con la guitarra de Niño Ricardo, en una grabación de 1928 con el nombre de Niño de Aznalcóllar. Tenía 16 años.

Grabación de la sexta Bienal de Flamenco de Sevilla del año 1990. Antonio de Canillas hace tangos con la guitarra de Manuel Santiago.

Este momento que les vamos a ofrecer recibió el Giraldillo al momento mágico de la Bienal del 2006. Fue la presentación del trabajo Tierra de Calma de Miguel Poveda y fue el momento de las sevillanas con la colaboración especial de Eva la Hierbabuena, Dorantes y las guitarras de Juan Carlos Romero y de Paco Jarana. Sonidos del Teatro Lope de Vega de Sevilla el día 28 de septiembre del 2006.

Ya está el olivarito del valle. 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
1: 17ª Bienal de Flamenco de Sevilla. Diálogos en el Alcázar. Arcángel interpreta Vidalitas con la guitarra de Miguel Ángel Cortés.

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1: Homenaje a Nano de Jerez en Utrera en el año 2018. Vamos a escuchar a Manuel de Angustia, acompañado a la guitarra por Antonio Moya. Bulerías.

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1: José de la Tomasa con la guitarra de José de Pura por Fandango, en la Noche Flamenca Ecijana 2017.

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3: Fandangos del Niño de la Rosa Fina de Casares, con la guitarra de Pepe de Badajoz, una grabación de 1934.

De la obra La palabra de Dios a un gitano escuchamos Las bienaventuranzas, Juan Peña Lebrijano, con la guitarra de Manolo Sanlúcar y Pedro Peña.

0: Fandango de Huelva al estilo de Rebollo. Canta el cojo de Huelva con la guitarra de Luis Maravilla.
1: Maravilla, hijo, qué bien.
2: Maravilla, acuérdate de picar cáramo.

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0: Vamos a poner el oído ahora en la voz de la jerezana María Terremoto, su disco Manifiesto de 2025, con la guitarra de Yeray Cortés. La escuchamos por Bulerías.
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1: Diego de los Santos Rubici canta por Granainas con la guitarra de Antonio Jero.

De nuestro archivo histórico elegimos el Festival Flamenco de Linares de 1992. De ahí vamos a extraer unos fandangos de José Cortés Pansequito, nacido en la línea de la Concepción, aunque pasó su niñez en Sevilla y después en el puerto de Santa María, en Cádiz, que le dio el apellido artístico de sus inicios. Escuchamos a Pansequito por Fandangos.

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1: Manuel Centeno por Caracoles, acompañado de Juan Moreno.

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3: Esperanza Fernández en el Festival Flamenco de Casa Bermeja en Málaga en 1999. Le acompaña la guitarra de Manolo Franco, Cantiñas de Pinini.

Malagueñas del Niño de Vélez, Pepe Vergara, a la guitarra José Luis Escalona, en el Congreso de Arte Flamenco en Estepona en 1994.

La familia Fernández por Alegrías, con la guitarra de Paco Fernández y el baile de Joselito Fernández en el potaje gitano de Utrera, año 1995.

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1: Martinetes canta Agujetas, Bienal de Flamenco de Sevilla 2012.
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Fiesta por bulerías con las mujeres de la peña Tío José de Paula, con la guitarra de Fernando Moreno en la reunión de Cantes Hondo de Puebla de Cazalla del año 2000.

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1: Macarena de la Torre cantando por alegrías con las guitarras de Niño Martín y Fran Cruzado en el Festival Flamenco en la Frontera Morón 2012.

0: Muchas gracias.
1: Zambra, Sueño Marinero, Mari Peña y Antonio Moya al toque, del álbum Mi Tierra.

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3: Gordito de Fernán Núñez hace fandangos.